0: 10 pesos.
1: 25.901.
0: 15 pesos.
1: El 13.
0: 50 pesos.
1: Empezó la lotería.
2: Va para adelante, Yanni, para adelante.
1: El 1. Acaba de salir un pelao. Es el 90. Uno para arriba, ¡ey! Otro para abajo, ¡ey! 69.
0: Este es mi número.

volado. Lentes oscuros pa' que no sepan que está mirando. Y un diente de oro que cuando ríe se ve brillando.